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2: 9 de la noche. 4 minutos.
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0: A medida que pasa el tiempo, viste que vas pensando de manera diferente. Los que acumulamos varias sotas en nuestra biografía, que ya tenemos una edad que te invita a ver las cosas de otra manera, a veces empezamos a preocuparnos y entonces o salimos a correr o vamos al gimnasio. A ver, ¿cómo estoy? Che, ¿estoy bien? ¿Estoy mal? Bueno, fíjate la que hace Sting. Sting dice que cuando tenía, creo que 60 años, un poquito menos, hoy tiene 73, 74. Él, bueno, usualmente hacía actividad física porque eso lo ayudaba a estar bien en forma, como para presentarse arriba de los escenarios, ¿no? Pero conoció de golpe a un maestro de yoga y hace como 20 años que se dedica a esa disciplina. Y dice, hacer 20 años de yoga me dio 10 años más de carrera musical. Ojo al piojo, ¿eh? Esto es The Police. Está pasando Every Breath You Take.
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0: dicen que este fue uno de los temas fundacionales del funk moderno, porque mientras estaban grabando en el estudio hubo un cambio técnico de cambiar el acento en el ritmo. No te lo voy a explicar porque no sé tocar ni el timbre yo, pero bueno, la cuestión es que con este tema empezó a sonar la cosa de otra manera. El disco se llama Out of Sight, es de 1964, y el padrino del soul empezaba también a sentar las bases de un género como el funk que influiría a un montón de artistas que vinieron después. Pasa James Brown, Papa's Got a Brand New Bag.
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0: Con este single empezaban a hacer ruido los posters de People cuando ya se empezaba a hablar de esta banda como desaparecida, porque es la previa a un disco que sale en 2017 y sirvió como de puente entre el trabajo anterior, que ya tenía una buena cantidad de tiempo, y lo que iba a venir, y se especulaba que podría ser el primer corte de ese próximo trabajo, cosa que finalmente no sucedió, así que quedó como un single suelto, Foster the People, Worst Nights.
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0: gente explota porque conoce el tema, lo conoce muy bien, a pesar de que ahí arriba del escenario no está Tears for Fears, sino que está esta banda que también es británica, Placebo. Así, rendieron una especie de tributo a el dúo integrado por Ronan Orzábal y Kurt Smith. Estábamos escuchando Shout.
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0: Sting cambiaba de milenio, era 1999, y salía a la calle Brand New Day, un disco que tenía este tema, con ese estilo que se paró tan bien, ¿no?, que tuvo tanta capacidad para diferenciar lo que había hecho con The Police con lo que después perteneció a su carrera solista. Esto es After the Rain Has Fallen.

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0: Esta banda canadiense duró bien poco, a pesar de que el comienzo fue realmente muy exitoso. Este tema, por ejemplo, que es el más conocido que tienen, contó con la participación no solamente de Bryan Adams, que hace los coros, sino del productor de este artista, también canadiense, como sabemos, que es Jim Vallance. Hubo dos discos más, después súbitamente se separaron y quedaron estas canciones. Hay un disco bastante interesante, por ejemplo, que editaron, muy loco, ¿no? Porque son mitad de temas de ellos y la otra mitad covers de temas de Paul Carrack, pero todos de Paul Carrack, como una especie de tributo, ponele. Sonaba Glass Tiger, Don't Forget Me When I'm Gone.
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0: el debut de la británica Lisa Stansfield, que es una artista que tiene una carrera como dividida en dos, tiene como dos facetas y hasta en un punto bastante diferentes. Por un lado, la cantante de soul blanco que conocemos, que ha hecho discos espectaculares, que ha grabado temas para la banda de sonido de, por ejemplo, la película El guardaespaldas, Propuesta indecente. Y por el otro, esto, que es una voz que queda muy bien con el género dance. Al principio, cuando era más chica, hacía covers de Diana Ross. Ella había debutado con 16 años en televisión y su salto de ella a la música se produjo con 20 y pico de años. Este es el disco debut. Estamos escuchando a Lisa Stansfield desde 1989. This is the right time.
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0: el Club de los Millonarios de Otara. Eso es lo que significa el nombre de esta legendaria banda neozelandesa, OMC, Otara Millionaires Club. Vas a ver que si buscas la biografía de los hermanos Poemana, dos artistas fallecidos ya, que son los fundadores de este grupo, te va a indicar que nacieron en Auckland. Algo que de algún modo es verdad, porque Otara es un suburbio, una barriada que queda como a 28 kilómetros al sur de la zona céntrica, la más poblada. Y a diferencia de la del casco urbano, tiene más presencia de población de pueblos originarios, maoríes por ejemplo, ¿no? Y obviamente también es mucho más humilde, es una zona más pobre. Ahí es donde se criaron estos chicos y donde empezaron a hacer música. Esta es su banda, es un lindo legado musical de los OMC. Ride On.
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0: dice Dido, esta cantante británica que conocemos por estos temitas suavecitos, que no se va a rendir. Por eso el tema se llama Bandera Blanca, que es un símbolo que tiene una historia larguísima. Es de antes de Cristo, que se usaba un trapo blanco para levantarlo en el medio de una batalla y pedir una tregua. ¿Por qué una bandera blanca? Y porque era la que mejor se veía en el medio del quilombo, de la polvareda, la matanza, y imagínate lo que era una batalla en ese momento. Entonces se elegía un paño blanco y alguien lo levantaba como diciendo, bueno, che, paremos un cacho, vamos a conversar, nos rendimos. Bueno, acá, en la letra de este tema, Dido dice, no voy a levantar una bandera blanca sobre mi puerta, no me voy a rendir, dando a entender que no va a dar por terminada la relación. Se me pone tóxica, Dido, haciendo esto que se llama White Flag.
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0: ¿Qué es la musicología? ¿Existe tal cosa? Bueno, sí. Es una ciencia que estudia la música, pero de manera académica. ¿Qué incluye? Bueno, examina obras, estilos, compositores, los contextos de diferentes épocas, pero también estudia la música como expresión humana y en relación con culturas, con tradiciones, con etnias, con diferentes pueblos, además de lo que tiene que ver con lo puramente sistemático, ¿no? La teoría en general, cuestiones derivadas de la psicología o bien en cuanto a la acústica. ¿Qué puede hacer un musicólogo? Bueno, puede intervenir en cualquier área que tenga que ver con el profesionalismo de la música, desde la producción de temas hasta la selección como para armar un registro o un archivo, bueno, qué sé yo, es innumerable la cantidad de cosas que se pueden hacer. ¿Se puede estudiar musicología en Argentina? Sí, señor, por supuesto que sí. Hay varias universidades que ofrecen esta posibilidad. La Universidad de Buenos Aires es una, la Universidad Católica Argentina es otra. Hay un conservatorio en Buenos Aires que se llama Alberto Ginastera, que también tiene la posibilidad de brindar esta carrera. Y hay otros países que lo ofrecen, como Uruguay, Venezuela, Colombia, Chile, México. Y es realmente muy profunda. Dicen que los estudios pueden ir en total desde los 5 hasta los 12 años, como cualquier carrera universitaria. ¿Por qué te cuento todo esto? Porque este tema de Prince se llama ni más ni menos que musicología. Era El Pequeño de Minneapolis, Musicology.
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0: Nos damos una vueltita por la discografía de Red Hot Chili Peppers. Mira qué lindo tema que te traigo. Subí un cachito el volumen. Red Hot Chili Peppers, Californication.

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4: 10 de la noche, 7 minutos.
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0: La voz de Leigh Nash, que es la cantante de esta banda, Sixpence None the Richer, y una versión de un lindo clásico que se había hecho 10 años antes, en el 86, una banda entre australiana y neozelandesa, integrada y liderada por Neil Finn. Él había hecho este tema cuando empezó a componer canciones con su hermano, eran los Finn Brothers, hasta que finalmente se termina armando la banda y aprovechan algunos de esos temas que habían hecho ya como para grabarlos en el disco debut. Estamos escuchando Sixpence None the Richer entonces, Don't Dream, It's Over.
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0: La música del dúo sueco Roxette, los últimos álbumes, ya en el año 2011, era una especie de regreso porque hacía más de 10 años que no sacaban música. En el principio de los 2000 recordamos a la cantante Mary Fredrickson, le habían diagnosticado un tumor cerebral, le llevó mucho tiempo recuperarse y volvían a la música para hacer algunas placas más y concluir la historia de uno de los grupos más exitosos de los años 80. Roxette, She's Got Nothing On But The Radio.
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0: Con este tema, con este disco incluso, empieza un poco la remontada en la carrera musical de Tina Turner. Private Dancer sale en 1984, la explosión va a llegar con los trabajos siguientes, pero acá hace un tema que originalmente había escrito Mark Knopfler de Dire Straits. Cuando lo termina de componer se da cuenta de que en realidad eso lo tiene que cantar una mujer, y elige a Tina, se lo da e incluso produce este tema, no sé si el disco, pero el tema seguro, que se iba a convertir en uno de los grandes clásicos de la estadounidense. Tina Turner, Private Dancer.
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0: plena década de los 90 y en el estallido de lo que era el Britpop en las Islas Británicas, Travis eligió agarrar por la colectora, agarró por otro lado y puso su mira, su atención fuertemente en la melodía. A esto, si le agregas un pianito, tranquilamente puede ser un tema de Coldplay. Esta banda, que nace en 1997, empezó a sentar las bases de esta cuestión tan ligada a temas lindos de escuchar, bonitos. Es una muy buena banda que tiene 10 discos, el último salió en 2024. Pasa Frank Healy, el cantante de este grupo, Travis, son originarios de Glasgow, Escocia. Why Does It Always Rain On Me?
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0: juegan carrera para ver cuál tiene la garganta más potente. Es Lady Gaga, Cristina Aguilera, qué lindo tema. Acá las acompaña R. Kelly. Do What You Want se llama esto.
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con esta linda cover del tema de los Commodores con el alemán Sasha, Easy, cerramos el programa, gente. Espero que les haya gustado y que quieran volver, que no aguanten las ganas de volver, porque acá los vamos a estar esperando. Jaime Alfredo Núñez en la voz artística, Pablito Espoto operando los controles, Marce Ferraro con la lista musical, Karina Fiori y Virginia Pacetti en contenidos, Javier Retorto en producción general. Nos vamos con Ace of Base, Don't Turn Around. Chau, gente. Hasta la próxima. Don't turn

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1: 11 de la noche, un minuto.
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1: Sismo en Lima de magnitud 4.8. Un sismo de magnitud 4.8 sacudió Lima, con epicentro al suroeste de Lurín. Afortunadamente no se reportaron daños significativos y la Marina de Guerra descartó la activación de una alerta de tsunami tras el temblor.
0: Nacionales.
2: Tres shows internacionales se presentan en Argentina. Bad Gyal y Def Leppard regresan al país, mientras que el concertista italiano Ludovico Einaudi debuta con dos presentaciones en el Teatro Colón y el Movistar Arena, donde se espera una experiencia musical única.
0: Deportes.
1: Estudiantes avanza en la Copa Libertadores. Estudiantes de La Plata logró una contundente victoria ante Universidad Católica en Chile, asegurando su lugar en los cuartos de final de la Copa Libertadores. El equipo continúa demostrando su fortaleza en el torneo continental.
0: Espectáculos.
2: Lali Espósito responde a críticas de Marcelo Polino. Lali Espósito se defendió tras las acusaciones de Marcelo Polino sobre su actitud en las grabaciones de la serie de Moria Kazan. La cantante calificó los comentarios de Polino como mentiras de mala leche, generando un fuerte debate en los medios.
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1: 2:02 p.m.
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1: 2:53 PM.
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2: La lámpara de Moser ilumina hogares sin electricidad. La lámpara de Moser se presenta como una solución innovadora, utilizando una botella de plástico con agua para iluminar casas sin acceso a la electricidad. Este invento busca mejorar la calidad de vida en comunidades que carecen de recursos energéticos adecuados.
1: Nacionales.
3: El Pinot Noir y su relevancia en Argentina. Hoy se conmemora el Día Internacional del Pinot Noir, una variedad muy apreciada por los coleccionistas. Juan Pablo Murgia, enólogo, destaca que este vino puede ofrecer niveles excepcionales de complejidad, delicadeza, fineza y elegancia, invitando a los amantes del vino a descubrir las opciones disponibles en el país.

0: deportes.
1: Sampaoli no continúa como entrenador de Talleres. Jorge Sampaoli dejó de ser el entrenador de Talleres tras una serie de resultados desfavorables. Su salida se da en medio de rumores sobre su futuro y la búsqueda del club por un nuevo director técnico que pueda revertir la situación.
0: Espectáculos.
2: Lucas Hugo cancela shows tras la muerte de su hija. Lucas Hugo suspendió su presentación en el aniversario de Las Toscas tras la trágica muerte de su hija Florencia a los 23 años. La conmoción por este suceso llevó al cantante a cancelar varios shows programados en Argentina.
0: Ahora, si están listos para continuar el día, pronto volvemos con más información.

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1: 4 de la mañana. Un minuto.
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1: Terremoto de 7.4 en Colombia deja 312 muertos. Un fuerte terremoto de 7.4 grados ha sacudido Colombia, provocando la muerte de al menos 312 personas. El gobierno argentino ha decidido enviar ayuda humanitaria al país afectado, mientras continúan las labores de rescate y asistencia a los damnificados.
0: Nacionales.
2: Las Leonas avanzan en el Mundial de Hockey. La selección argentina de hockey sobre césped, Las Leonas, venció a Escocia por 2-0 y avanzó a la segunda ronda del Mundial. Ahora esperan el resultado del partido entre Alemania y Estados Unidos para determinar si terminan como líderes del Grupo B.
0: Deportes.
1: Controversia por el árbitro en River versus Vélez. La AFA designó a Darío Herrera como árbitro para el partido entre River y Vélez, generando polémica tras el penal no cobrado en el último encuentro. La decisión ha provocado reacciones airadas entre los aficionados y analistas deportivos.
0: Espectáculos.
2: Benjamín Vicuña podría demandar a la China Suárez. Benjamín Vicuña está considerando iniciar acciones legales contra la China Suárez por motivos personales. Tras la controversia con Mauro Icardi, Vicuña le revocó el permiso a Suárez para viajar con sus hijos, intensificando el conflicto mediático.
0: Ahora, ¿sí están listos para continuar el día? Pronto, volvemos con más información.

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1: 6:04 PM.
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1: 6 de la mañana, 4 minutos.
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1: 6 de la mañana, 7 minutos.
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1: 7 de la mañana, 4 minutos.
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1: 7 de la mañana, 4 minutos.
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1: 7 de la mañana, 8 minutos.
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4: 8 de la mañana. 6 minutos.

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1: 8 de la mañana, 13 minutos.
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1: 9 de la mañana. 1 minuto.

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1: 9 de la mañana, 14 minutos.
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1: La Armada de Chile realiza inédito ejercicio en Aysén. La Armada de Chile llevó a cabo un ejercicio sin precedentes en terreno nevado de la región de Aysén, utilizando el cañón del LAV-3. Esta maniobra forma parte de la preparación de su fuerza de tarea anfibia para operar en escenarios australes.
0: Nacionales.
2: Javier Milei presenta medidas en homenaje a San Martín. El presidente Javier Milei realizó un discurso en el acto homenaje a San Martín, donde expuso sus nuevas medidas y el armado electoral hacia el 2027. Las reacciones de la oposición y las declaraciones de funcionarios fueron seguidas de cerca.
0: Deportes.
1: Independiente derrota a Lanús en el Clausura 2026. Independiente se impuso ante Lanús en el torneo Clausura 2026, tras el despido de su anterior director técnico, Quinteros. Este triunfo llega en un momento clave, mientras el equipo espera el debut de su nuevo DT.
0: Espectáculos.
2: Camila Holmes se aleja de la moda para nuevo negocio. Camila Holmes ha decidido distanciarse del mundo de la moda para embarcarse en un nuevo negocio. Esta decisión marca un cambio significativo en su carrera, generando expectativas entre sus seguidores.
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8: Hola, qué lindo volver a encontrarnos. Ya estamos en jueves 20 de agosto. Sí, no falta nada, falta un mes para que sea 21 de septiembre, ¿no? Impresionante, ¿eh? Ya cambiamos de estación, pero no de radio. Te quedas aquí en el aire de la radio porque esto que está comenzando se llama el Club Retro, la máquina del tiempo. Subí el volumen, bienvenidos.

0: Y sí, mano de piedra, ¿cómo anda? Bien, 20 de agosto de 2026, ¿qué pasaba un día como hoy? ¿Cuántas historias? Bueno, algunas con finales felices y otras no tanto. Un día como hoy ofrecía el último concierto junto de Tragically Hip en el año 2016, cuando Gord Downie padecía una enfermedad terminal, y fue el último concierto un día como hoy. También en el año 88, un 20 de agosto, Iron Maiden, Kiss, David Lee Roth, Megadeth, Guns N' Roses y Helloween se presentaron juntos en el Monster of the Rocks. Yo me acuerdo, eso fue en Inglaterra. Y convocó más de 107.000 asistentes. Me acuerdo que hasta estuvo el disco completo de Monster of the Rock, de ese recital, el disco de vinilo que yo tenía hace unos cuantos años atrás, 1988. Hoy tenemos unas canciones muy lindas, un jueves espectacular. Te recomiendo que te quedes con nosotros en el Club Retro. En el año 65, un 20 de agosto, Andrew Luke Oldman, quien era manager de los Rolling Stones, armó Immediate Records junto con Tony Calder. Fue el primer lanzamiento del sello con The McCoy y un catálogo que posteriormente incluyó a Rod Stewart, a Small Faces, a Fleetwood Mac y a Humble Pie. Terminaron en el año 70, solamente 5 años duró la discográfica, luego cerraron sus operaciones. Cosas que pasan en el mundo entero. En el 79 Bob Dylan volvía al ruedo con Slow Train Coming, el primer disco después de que se convirtió al cristianismo. Bob Dylan, un día como hoy, pero del año 1979. Y hay más cosas, porque en el 83 tocaron en el estadio JFK, John Fitzgerald Kennedy, en Filadelfia, The Police, junto con Joan Jett and the Blackhearts, Madness y R.E.M., que fueron los teloneros. The Police presentó Synchronicity 1 e interpretó 21 canciones, incluidas Every Breath You Take, un día como hoy, pero del año 83. También el músico de Soul, Eddie Willis, un día como hoy, fallecía en el 2018. Y un día como hoy nacían Joe Elliott de Def Leppard, nacía Coolio, el de Gangsta's Paradise, Adam Duritz de Counting Crows, otra banda tremenda, y Ashley Parker de la banda O-Tone. ¿Cómo la venís llevando? ¿Cómo viene este jueves? Nosotros te vamos a tratar de sorprender con una canción mejor que la otra. Siempre acá en la radio, en la máquina del tiempo, tenemos un jueves tremendo. Unas canciones que hacen, hicieron y serán historia para siempre. Hay algo nuevo también en el día de hoy, me parece. Y de hecho vamos a comenzar con U2, con La Calle de los Sueños, el nuevo single de la banda de Bono, aquí en el club. Bienvenidos, somos lo que escuchamos. Adelante.
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0: Nuevo single de U2, esto es La Calle de los Sueños.

Siempre es un placer escuchar a The Ramones aquí en La Máquina del Tiempo, en el club. Sentimos cada una de las canciones y aquí estabas escuchando a los Ramones haciendo Baby I Love You, canción que tiene también varias reversiones. Aquí la original, ¿no? The Ramones en el club. Señoras y señores, llega Prince. ¿Tenías ganas de bailar? ¡Uy, qué temazo! Kiss.

simplemente una historia fuerte, ¿no? Esto es Jeremy, de la mano de Pearl Jam. Todo comenzó con un recorte de un diario de Eddie Vedder que no pudo olvidar, porque Jeremy, que forma parte del décimo álbum debut de Pearl Jam, editado en 1991, nace cuando Jeremy Wade Dell, un chico de 15 años, se quitó la vida enfrente de toda una clase de inglés en Texas. Musicalmente es una obra maestra del grunge y logró que Pearl Jam suba y muchísimo. Aquí llega Simple Minds, Don't You Forget About Me.

0: Don't You Forget About Me, la música con Simple Minds. Qué buenas canciones, por favor. Este tema estuvo a punto de quedar afuera de, ¿sabían? Del disco de Simple Minds. Pero, bueno, Jim Kerr aceptó grabarla porque iba a ser la canción de una película, de The Breakfast Club. El resultado vendió millones y definió de alguna manera el sonido de Simple Minds allá por la década del 80. Y nos regaló ese la, ¿no? Que todavía te hace sentir invencible. Quédate, estás en el Club Retro, ya regresamos.
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5: 11 de la mañana. 10 minutos.

¿Qué versión de Queen en vivo para disfrutar en este jueves, en este 20 de agosto? Estabas escuchando Radio Gaga, versión grabada en vivo, rescatada. Hace poquito salió como single y nosotros lo disfrutamos aquí en el club. Si querés comunicarte con nosotros en Instagram, en Facebook, estamos como El Club Retro. Seguí disfrutando de las mejores canciones. Uy, con ustedes de B-52s, la banda de Kate Pearson. Esto se llama Rome. Levanta el volumen, que ya llega el fin de hoy, es jueves.

Era Rome, estabas escuchando a The B-52s, esta canción que nació con un espíritu nómada, editada en el año 89, fue uno de los hits más grandes de esta banda de Keith Pearson, que formó parte del disco Cosa Cósmica, una letra que fue compuesta por Robert Waldrop y que te invita a disfrutar del mundo sin ninguna frontera, ¿eh? Ideal para este momento, ¿no? La voz de Keith Pearson y Cindy Wilson, de las Wilson Phillips, también están ahí destacándose en este tema. Uy, llega The Clash. Should I stay or should I go? ¿Me tengo que quedar o ir? ¿Qué tengo que hacer? No, nos quedamos en el club.

¿Qué podemos decir de Susan Hoff y las hermanas Peterson con esta canción que nace de una visita a la tumba de Elvis Presley, que se llama Llama Eterna? Fue editada en el año 89 por The Bangles, alcanzó el primer lugar en Estados Unidos, la escribió Billy Steinberg, que hablaba de la llama eterna en Graceland, pero fue la voz de Susan Hoff de The Bangles la que hizo magia. Tremenda canción. Se quedan con nosotros, llega U2 aquí al Club Retro. Lindo jueves. Esto es Beautiful Day.

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1: Niña prodigio igual a coeficiente de Einstein. Cash Quest, una niña de 6 años, ha sorprendido al mundo al igualar el coeficiente intelectual de Albert Einstein, alcanzando un CI de 146 a los 2 años. A tan corta edad, conoce la tabla periódica y es miembro de Mensa, el Club Internacional de Superdotados.
0: Nacionales.
2: Karina Milei organiza visita del Papa León XIV. La ministra Karina Milei liderará la primera reunión para coordinar la visita del Papa León XIV de Argentina. Se espera que se discutan los temas a tratar durante su estadía, programada para fines de agosto.
0: Deportes.
1: Jugador italiano en coma tras accidente en piscina. El fútbol italiano vive un momento de conmoción tras el grave accidente de Yael Trepi, un futbolista de 20 años del Cagliari, quien se encuentra en coma inducido tras casi ahogarse en una piscina. Su entrenador ha compartido un mensaje de aliento.
0: Espectáculos.
2: Elena debuta como actriz en serie de Moria. Elena Tuñón, la nieta de Moria Kazán, ha hecho su debut actoral en la serie de La Diva, donde interpreta a su abuela. Las intensas escenas de su actuación han generado gran expectativa entre los seguidores de la serie.
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Baby Steps se llama esta canción, interpretada por Olivia Dean en La Máquina del Tiempo, en el club. Así comenzamos un nuevo segmento en este jueves, en este 20 de agosto, sí señores, a disfrutar. Please don't go. Qué temazo subí. ¿Tenés ganas de bailar? Vamos.

Qué placer, Please Don't Go, decía por allí W, y si se te pone la piel de nostalgia, ¿no? Año 1992, ahí estaba sonando una canción de Eurodance. Aquí estamos, en este jueves. Los que cantaban eran William Narain, un británico con una voz muy potente, y lideraba un proyecto italiano, ¿no? Aunque la canción original era de Casey and the Sunshine Band del año 79, W le había inyectado esa energía mucho más fuerte. Por favor, no te vayas, decía. Te quedas con nosotros en el Club Retro, hay más éxitos. No te muevas.

Uy, familia retro, qué canción. Año 1994, año en el que el suizo DJ Bobo conquistó el planeta con el disco World in Motion, ¿se acuerdan ustedes? Las discos abrían con esta canción, explotaba, fue el auge del Eurodance. Y esta canción se convirtió en un himno, esas canciones que perduran en el tiempo. Es un llamado a la unidad absoluta, todos juntos. No importa quién esté ni de dónde vengas, es hora de mover el cuerpo, de bailar todos, porque de eso habla la letra, ¿no? De la libertad, de poder conectarnos a través de la música y derribar muros con cada nota que suena en el sintetizador. Viajamos a la década del 80, Ray Parker Jr. la rompió, aunque le robó un pedacito una canción de la banda Huey Lewis and the News, ¿no? Da un pedacito al tema de I Want a New Drug. Esto es Ghostbusters.

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fin, no. Tremendo lo que sonaba este tipo, ¿no? Gangnam Style paró el planeta allá por el año 2012. El mundo se puso a bailar literalmente desde Corea del Sur a todo el mundo con PSY. Claro, con ese bailecito que bailaba, todo el mundo trataba de hacer el paso del caballo, una sátira social, ¿no? Claro. Era el lugar Seúl donde se grabó, ¿no? En el distrito de Gangnam, en Seúl. Y la letra describe al chico perfecto, elegante, pero cuando llega la noche es una explosión, ¿eh? Un poco de K-pop, con humor, con energía. Un número uno en todo el mundo allá por el año 2012. Mientras que en el Club Retro seguimos con Nick Kershaw y este temazo llamado Wouldn't It Be Good. Quédate con nosotros, seguí disfrutando de la mejor música. Estás en el lugar indicado, que jueves en el club.

Una canción dura, una canción fuerte, año 1989. Los muros caían en ese momento, pero el pop era más fuerte. Y desde el disco debut, Martika nos regalaba esta balada que llegó al número uno en Billboard. Y con una melodía tranquilita y ese coro de chicos que te pone la piel de gallina, detrás había una letra dura que hablaba de la batalla contra las adicciones. La letra te hacía perder el control, de sentirse como un soldadito de juguete que cae sin poder levantarse. Esa era la metáfora de Martika y esta canción, que realmente fue muy fuerte. Es una vulnerabilidad pura, es una batalla interna que fue grabada a fuego en la memoria de la década del 80, ¿no? Una poesía que tiene su propio ritmo y la escuchábamos, la disfrutábamos y la conmemorábamos en el Club Retro. Tantos caídos en esa batalla. Señoras y señores, Tierra Prometida, el señor Alejandro Lerner, qué temazo.

estabas escuchando en esta edición de Día Jueves, la música con las pelotas, y que estés sonriendo. Realmente muy buena música, muy buenas canciones. Estamos celebrando la vida cada día aquí en la radio con esta música que te hace bien, porque somos un poquito, tenemos el ADN de estas canciones, ¿no? El calor comienza, Glenn Frey, el ex Eagles, The Hit Is On.

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12: Polémica en Reino Unido por la muerte de un docente. La muerte del profesor de Cambridge, Jason Ardey, ha generado un fuerte debate en el Reino Unido. Acusaciones de plagio y denuncias de acoso mediático han resurgido, causando conmoción en la comunidad académica y levantando críticas sobre el racismo en la institución.
11: Nacionales.
13: Adiós a Graciela Sultanic, destacada bailarina. Graciela Sultanic, reconocida bailarina y maestra, falleció dejando un legado en varias generaciones. Integró la compañía del Teatro Argentino de La Plata y el Ballet Estable del Teatro Colón, antes de volcarse a la docencia, donde se destacó por su generosidad y pasión por la danza.
11: Deportes.
12: Boca busca asegurar su clasificación en Sudamericana. Boca Juniors se enfrenta a Recoleta en Paraguay, en un partido clave para avanzar a cuartos de final de la Copa Sudamericana. Con Ener Valencia y tres bajas importantes, los convocados se preparan para un duelo decisivo que promete ser intenso.
11: Espectáculos.
13: Juli Savioli cambió de look tras su separación. La actriz Juli Savioli ha decidido cambiar de look tras su separación de Pelao K, con quien estuvo casi 3 años. En un momento de reconstrucción personal, Savioli expresó que está atravesando una etapa complicada y reflexiona sobre su vida.
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14: 12 del día, 34 minutos.

era esta banda que nos hizo bailar con tantas canciones, ¿no? Pero este yo creo que fue el gran hit de los dinamarqueses de Laidback, ¿no? Desde Dinamarca llegaba este sonido, reggae al sol, a buscar la sombra. Este dúo nos regalaba esta canción que fue incluida en el disco Keep Smiling. Una canción enorme, ¿no? Sunshine Reggae, reggae al sol. Y seguimos, ya que está viajando a lo largo del mundo, ¿no? Esto es la Dolce Vita. Uy, a celebrar. La vida es una sola. ¿Querés bailar? Dale.

0: Entre tema y tema, acá en la radio se armó una polémica si lo dije bien o mal dinamarqués o si es realmente danés. Y bueno, te voy a contar, mano de piedra, vos que me criticabas, que tanto danés como dinamarqués son gentilicios correctos para referirse a las personas naturales de Dinamarca. Puedes decir danés o dinamarqués, mayormente se dice danés, pero ambas formas son aceptadas por la Real Academia Española para describir a las personas con idioma o cultura de Dinamarca. Muy bien, es una variante válida por la RAE. Ahí está, era Dolce Vita.
1: Esta es.
0: Aquí se... la realidad de la vida de Lazy Boy.
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conexiones de internet lo son con sitios de sexo, cada día 21 bebés recién nacidos serán entregados a los padres equivocados. Por término medio, una persona ingiere 8 arañas al año. Cannabis es la droga que más se consume en el mundo. Por término medio, una persona se ríe 13 veces al día. Elvis era originalmente rubio. La edad media de la primera relación sexual es 15,3 años. Y la medida media de un pene erecto es 13,2 centímetros. Con circuncisión, 10,6 centímetros. Los esquimales utilizan refrigeradores para que no se les congelen los alimentos. Un 41% de la gente toma menos en serio a la gente con pelo rizado. Un 20% de las mujeres han tenido al menos una experiencia homosexual. ¿Sabía que las cremas antiarrugas no existen?

En un 22% de las veces, una pizza llega antes que una ambulancia en Gran Bretaña. Un 96% de las mujeres han simulado alguna vez tener un orgasmo. 3 personas mueren al año probando con la lengua si funciona una pila de 9 voltios. El libro Guinness de los récords tiene el récord de ser el libro más robado en las bibliotecas. Las mariposas tienen el sentido del gusto en las patas. Un 5% de la población es gay. La palabra más conocida del mundo es ok. La segunda es Coca-Cola. Las jirafas pueden limpiarse las orejas con la lengua. Charles Chaplin ganó una vez el tercer premio en una competición de parecidos a Charles Chaplin. En 1995, una barca de arrastre se hundió cuando un avión de carga ruso dejó caer sobre él una vaca viva desde 9.000 metros. Solo un libro ha sido impreso más veces que la Biblia. El catálogo de IKEA.

cigarro roba 5 minutos de la vida de una persona. En 1950, la Tierra tenía 3.000 millones de habitantes. Hoy somos 6.000 millones. El pato Donald fue prohibido en Finlandia porque no lleva pantalones. Un 74% de todas las mujeres nudistas lo son porque también sus maridos son nudistas.

0: Que Dios me ayude.
1: Temazo, ¿no? Más allá de la rima, de más allá de ese de ritmo pegadizo, Lazy Boy fue directo a la nueva escuela. Nos regalaba esta canción, que es la narrativa de la superación, un relato sin filtros. Es, en este caso, la realidad de la vida, ¿no? Con datos, con información.
2: Hablas
1: temazo.
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1: Leo García, Gustavo Cerati, Tesoro.

0: Tremendo. Te propongo hacer una pequeña tanda. Ya volvemos con más club.
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Era Howard Jones, estabas escuchando este What is Love? ¿Qué es el amor? Una pregunta realmente fuerte, ¿no? Que ha aparecido en muchas canciones, pero en el año 83, en el movimiento del pop británico, el disco Human Lips de Howard Jones se convirtió en un hitazo. What is Love? ¿Se acuerdan el peinado para arriba? Que parecía una pared que le salía de la cabeza. Bueno, Howard Jones te acompañaba en el club. Seguimos. Don't Go Breaking My Heart. Qué temazo de Elton John y Kiki D.

Don't Go Breaking My Heart. Estabas escuchando la música de Elton John y Kiki D. Estás aquí en la máquina del tiempo, estás en el club.

acuerdan de esta canción y qué buena banda, ¿no? Eran Los Prisioneros y te acompañaban con este Tren al Sur, año 1990. Una banda chilena de rock latino realmente muy fuerte, del disco Corazones, Tren al Sur. Es la banda sonora de la nostalgia, de la libertad, un sonido del tren que se mezcla con ese sonido que narra el escape de la gris ciudad hacia la pureza del campo. La letra abraza las raíces, el olor, la lluvia, la infancia, un momento de pura emoción aquí en el Club Retro. Y mientras tanto, nadie es perfecto.

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10: Mueren 5 jóvenes en accidente en Irlanda. 5 adolescentes perdieron la vida tras un accidente de tráfico en Irlanda, donde circulaban en contramano por una autopista. La policía local advierte sobre bandas de jóvenes que participan en conductas peligrosas buscando likes en redes sociales.
9: Nacionales.
11: Encuentran vestigios del antiguo Mercado Norte en Rosario. En pleno centro de Rosario, se descubrieron túneles del antiguo Mercado Norte bajo la Plaza de la Cooperación. Este hallazgo permitirá mostrar los vestigios a través de paneles de vidrio, revelando así parte del pasado histórico de la ciudad que permanece oculto bajo tierra.
9: Deportes.
10: Thiago Tirante avanza en Cincinnati tras vencer a Djokovic. El tenista platense Thiago Tirante logró otra victoria en el torneo de Cincinnati, avanzando a los octavos de final tras derrotar a su rival, Landaluce. Este triunfo sigue su impacto reciente al vencer al famoso Novak Djokovic.
9: Espectáculos.
11: Camilota celebra 6 meses de amor con su novia. Camilota compartió una romántica foto junto a su novia para conmemorar 6 meses de relación. La pareja celebró su amor con un tierno mensaje y un emotivo festejo que resalta su conexión sentimental.
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¿Qué versión de Steve Winwood? Esto era Valerie, año 1982, un sintetizador que te vuela la cabeza, sin lugar a dudas. Con esa voz de soul blanco, Steve Winwood te invita a disfrutar de este hombre que mira atrás buscando a la chica que dejó ir, que se llamaba Valeria, y no la encontraba por ningún lado. ¡Qué bárbaro! Esto es I'm Too Sexy, se escucha Right Said Fred, viajamos a la década del 90, disfrutamos de cada una de estas canciones y yo me vuelvo muy sexy bailando al ritmo de este, me la creo, I'm Too Sexy, quédate con nosotros en el Club Retro, toda tu música arriba.

Era San Telmo's Fire, el fuego de San Elmo, otra canción histórica que vale la pena, que se disfruta, que se vive, ¿no? Que se canta aquí en la radio. El fuego de San Elmo de ni más ni menos que John Parr, que formó parte de la banda sonora de la película El fuego de San Elmo. Om, señoras y señores, una canción hecha toda con la letra O, la única vocal que se utiliza. Ellos son los Orozco.

los Orozco, yo los conozco, son ocho los monos. Ocho, Toto, Cholo, Tom, Moncho, Rodolfo, Otto, Pololo. Yo pongo los votos solo por Rodolfo, los

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1: Terremoto de 7.4 sacude Colombia. Un terremoto de 7.4 grados ha golpeado Colombia, causando severos daños. En Chocó se reportan 3 réplicas y el presidente colombiano confirma al menos 314 muertos y 262 desaparecidos desde el sismo inicial.
0: Nacionales.
2: El Papa León XIV visitará 3 lugares en Argentina. La ministra de Seguridad, Monteoliva, anunció los 3 lugares donde el Papa León XIV oficiará misa durante su visita a Argentina. El sumo pontífice llegará al país el domingo 8 de noviembre y permanecerá 3 días para llevar a cabo diversas actividades.
0: Deportes.
1: Coudet analizó el empate de River en Bogotá. Eduardo Coudet se refirió al desempeño de River en Bogotá, indicando que el equipo jugó como pudo y que todos hubiesen firmado el empate antes del partido. Además, habló del cruce con Borré y anticipó el regreso de 3 jugadores clave para el encuentro de revancha en el Monumental.
0: Espectáculos.
2: El reproche de Brian Sarmiento a Andrea del Boca. En medio de los casamientos de Gran Hermano, Brian Sarmiento hizo un fuerte reproche a Andrea del Boca durante su unión con Danelic. La tensa situación no pasó desapercibida, generando revuelo entre los presentes y los televidentes que siguieron el reality.
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15: Preocupación en Noruega por la salud del rey Harald. El rey Harald V de Noruega fue hospitalizado debido a complicaciones de una anemia hemolítica. Se estima que permanecerá en el hospital al menos 2 semanas mientras recibe tratamiento por una retención de líquidos relacionada con su condición.
14: Nacionales.
2: Reordenamiento en la industria láctea argentina. El nuevo mapa de la industria láctea argentina revela cambios significativos, con Saputo liderando la recepción de leche, seguido de Mastellone La Serenísima, Savencia y Punta del Agua. Este reordenamiento incluye empresas vendidas y cierres de firmas históricas, mientras grupos buscan expandirse para aumentar las exportaciones.
14: Deportes.
15: Coudet defiende a Freitas en River Plate. El entrenador de River analizó el rol de Joaquín Freitas como titular en el equipo, destacando su importancia en el esquema táctico. A pesar de las críticas de algunos hinchas, Coudet sostiene que Freitas aporta al juego y es fundamental para el funcionamiento del equipo en el campo.
14: Espectáculos.
2: Fallece Hayden Panettiere a los 36 años. La actriz Hayden Panettiere, conocida por sus papeles en las series Héroes y Nashville, ha fallecido a los 36 años. Su muerte ha dejado a sus seguidores y colegas conmocionados, revelando una difícil vida personal detrás de su éxito en la televisión.
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Era la banda de Adam Levine. Estabas escuchando esta canción que se titula Heroína aquí en la radio, ¿eh? En este último bloque de La Máquina del Tiempo, un jueves repleto de buenas canciones. Este 20 de agosto continúa con una canción mejor que la otra y un montón de sorpresas. Seguimos, mano, arriba. Ella es Anastasia. Qué manera de vivir este jueves con I'm Out of Love. Sí, señores, subí el volumen, disfrutá, bailá, cantá, viví el día de hoy. Vamos.

Qué buena canción de Anastasia. Esto era I'm Out of Love. Señoras y señores, en el club disfrutamos de cada canción. Ya en esta última parte del programa, aquí estamos viviendo cada uno de estos temas. Y de este seguramente te acuerdes, ¿no? De Desireless. Si lo habrás bailado, dale. Se te cayó el documento por ahí, ¿no? Esto es Voyage Voyage. A disfrutar de un éxito, a disfrutar de una canción que se convirtió en un himno y que suena en el club.

No me quiero empezar a despedir, pero bueno, el tiempo es así. Qué manera de disfrutar. Año 1986, desde Francia, la icónica Desireless, con un estilo inconfundible. Ella era como andrógina, ¿no? Había paralizado a Europa en ese momento con esta canción que formó parte del álbum François. El mundo bailaba bajo la Guerra Fría en ese momento. Y esta versión es como que te invitaba a escaparte, de las noticias. Un viaje místico que te llevaba por el Amazonas, por los desiertos, por el Ganges. La letra que no habla de un avión, sino de un espíritu de vuelo, un vuelo espiritual, esa libertad pura, ese misterio francés, ese beat que te va susurrando, volá y disfruta. Ahí estaba la música, año 1986, un éxito de aquellos en el Club Retro. Sí, seguí disfrutando, estás en la máquina del tiempo y de viajar a algún lugar. Nos vamos a Japón. Sí, Big in Japan, Alphaville.

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1: 2:21 p.m.
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11: Lula y Bolsonaro Jr. se enfrentan en Brasil. Lula da Silva se prepara para una intensa batalla electoral con Bolsonaro Jr. en Brasil, marcada por interrogantes y desafíos. Las encuestas recientes comienzan a perfilar la contienda que se llevará a cabo el próximo 4 de octubre.
10: Nacionales.
12: Investigación en Francia sobre Casa Argentina en París. Las autoridades parisinas han solicitado una investigación sobre la gestión de la Casa Argentina, dirigida por Santiago Mucio. Se le acusa de utilizar la institución como centro de operaciones para la extrema derecha europea.
10: Deportes.
11: Max Verstappen renueva contrato con Red Bull hasta 2030. Max Verstappen ha decidido renovar su contrato con Red Bull hasta el año 2030, poniendo fin a los rumores sobre su posible salida de la Fórmula 1. La noticia fue anunciada antes del Gran Premio de Países Bajos.
10: Espectáculos.
12: Lali responde a Marcelo Polino tras polémica. Lali Espósito le contestó a Marcelo Polino después de sus críticas sobre la serie de Moria Kazan. La cantante calificó de insólito el comentario del periodista y aseguró que sus palabras la hacen parecer una estrellita, algo que no se identifica. La disputa entre ambos se intensifica con el trasfondo político actual.
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1: 2:24 p.m.
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11: Ucrania ataca a Rusia con drones masivos. Ucrania lleva a cabo un ataque aéreo masivo contra Rusia, utilizando cientos de drones en un intento de afectar la economía y la moral de los ciudadanos rusos. Este ataque se considera uno de los más significativos desde el inicio del conflicto.
10: Nacionales.
12: Identifican a mujer fallecida en incendio en Comodoro. En Comodoro Rivadavia se ha identificado a la mujer que perdió la vida junto a sus perros en un incendio ocurrido en el barrio La Prida. La tragedia ha generado una profunda conmoción en la comunidad local tras el fatídico suceso.
10: Deportes.
11: Ener Valencia podría debutar en Boca. El jugador Ener Valencia ha sido convocado por Rodolfo Arruabarrena para la Copa Sudamericana. Se espera que el delantero haga su debut con Boca Juniors en el partido contra Recoleta.
10: Espectáculos.
12: Lucra llora en show tras su separación. Lucra se mostró profundamente afectado durante un show, donde no pudo contener las lágrimas al hablar sobre las críticas que ha recibido tras su separación de la Joaquí. El artista expresó su dolor y desconsuelo frente a su público, visiblemente impactado por la situación.
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1: Restos de excursionistas belgas emergen en Suiza. Restos de excursionistas belgas desaparecidos en los Alpes suizos hace 34 años han sido hallados tras el deshielo de un glaciar. Este fenómeno natural ha permitido descubrir los cuerpos de los alpinistas que fueron dados por desaparecidos tanto tiempo atrás.
0: Nacionales.
2: Lucic denuncia a Cerimedo por estafa. Rodrigo Lucic acusó a Fernando Cerimedo de ser un estafador que ya delinquía en 2012. La denuncia surge tras la detención de Cerimedo en Bolivia, donde se le atribuye ser el autor intelectual del ataque a balazos contra la activista Nadia Beller.
0: Deportes.
1: Los Leones avanzan en el Mundial de Hockey. Los Leones se enfrentaron a Nueva Zelanda en un partido crucial por el Mundial de Hockey 2026. Con una impresionante goleada de 7-1, el equipo argentino logró clasificar a la siguiente fase del torneo.
0: Espectáculos.
2: El Turco García deja plantada a Mariela en Gran Hermano. El Turco García sorprendió al no presentarse a su casamiento con Mariela Prieto en Gran Hermano 2026. La situación desató una ola de críticas en redes sociales, donde muchos lo destrozaron por su actitud.
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1: El Papa pide destinar energías de guerra a la vida. El Papa Francisco hizo un llamado a transformar las energías utilizadas en conflictos bélicos en esfuerzos por la paz y el cuidado del medio ambiente. En su mensaje, destacó que la guerra y la devastación del planeta representan un fracaso a nivel político, moral y espiritual.
0: Nacionales.
2: Milei en el Council of the Americas. El presidente Javier Milei se presenta en el Council of the Americas, donde se espera que detalle las últimas medidas adoptadas por su gobierno. Las reacciones de la oposición y los comentarios de funcionarios serán seguidos de cerca en este evento que promete ser clave para la agenda política del país.
0: Deportes.
1: Copa Libertadores, Corinthians versus Rosario Central. Hoy se enfrentarán Corinthians y Rosario Central en un partido crucial por la Copa Libertadores. El equipo argentino busca mantener viva la ilusión de avanzar en el torneo, mientras que los brasileños intentarán frenar a los canallas en su camino hacia la gloria continental.
0: Espectáculos.
2: Debut de Es mi sueño lidera el rating en la televisión. El estreno de la nueva temporada de Es mi sueño con famosos ha generado gran expectativa, superando en rating a los casamientos de Gran Hermano. Además, se anunció la participación de 21 celebridades en esta segunda edición del programa, conducido por Guido Casca.
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1: Alemania reporta 14.000 muertes vinculadas a la ola de calor. Alemania ha registrado 14.000 muertes por la ola de calor que azota a Europa este verano. La situación ha generado un debate sobre la necesidad de implementar leyes que protejan el clima en el país ante el aumento de temperaturas y sequías extremas.
0: Nacionales.
2: Horror en Santa Fe. Encontraron muerto a un nene de 6 años. En San Justo, Santa Fe, se halló el cuerpo sin vida de un niño de 6 años en brazos de su madre, quien fue detenida. La policía llegó tras un llamado al 911 que alertó sobre una situación de violencia en el domicilio.
0: Deportes.
1: Colapinto no tendrá las mejoras de Alpine en Zandvoort. Franco Colapinto no contará con las mejoras en su auto de Alpine para el Gran Premio de Zandvoort, donde solo el coche de Pierre Gasly recibirá las actualizaciones. Colapinto expresó que esto puede ser un desafío en la competencia.
0: Espectáculos.
2: Darío Barassi habla sobre su vida sexual. Darío Barassi compartió un curioso reclamo de su esposa sobre la falta de actividad sexual, argumentando que le provocan calambres durante las relaciones. La revelación, que sorprendió a Mario Pergolini, se volvió viral y generó diversas reacciones en las redes sociales.
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0: Hola, hola, gente linda, gente maravillosa. ¿Cómo les va? Qué lindo es comenzar un nuevo programa. Ya muy cerquita el fin de semana. Estamos en este 20 ya de agosto. Increíble. 20 de agosto de 2026. Con muchísimas cosas. Muchísimas cosas que tengo para contarte. Con mucha música preparadísima para vos. Para que puedas seguramente empezar a meterte en tu cabeza y recordar cosas lindas que han musicalizado esas canciones. Ya te cuento, Soy Cali Alvera. Esto se llama Pasado Live y es el pasado más perfecto de todos.
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Bueno, lo que se conmemora hoy no es tan... Día Mundial del Mosquito, ¿por qué? Es un vector, no sirve para nada, tiene un día, ¿podés creer? Pero lo compensamos con esto, Día Mundial de las Papas Fritas, de las Patatas Fritas para algún otro país. Día Nacional de las Víctimas de Accidentes Aéreos y sus Familias, pero esto es en España, así que, qué sé yo. En un rato te cuento quiénes son los cumpleaños, que no hay tantos, y seguimos con la historia de ellos, de Deep Pretender como artistas de la semana. Si tenés algo para contarme, hacelo. Seguime, @pasadoperfecto_radio. Sten, If I Ever Lose My Faith in You, vamos a escuchar a Level 42, Lessons in Love.

0: muy los que están hoy, ¿eh? Si bien no son tantos, pero Robert Plant, leyenda, ¿eh?, de la banda Led Zeppelin, está cumpliendo años. Andrew Garfield, el Hombre Araña, ¿eh?, ya lo tenés en la segunda saga. Y Demi Lovato, también actriz y cantante estadounidense, son los cumpleaños del día. No había tanto, pero bueno. Prefab Sprout, Cars and Girls.
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15: Rusia lanza ataque con misiles en Kiev. Un nuevo ataque masivo con misiles balísticos rusos contra Kiev dejó al menos 13 muertos y 33 heridos. Este asalto se enmarca en el contexto de un conflicto armado en el que Ucrania enfrenta serias deficiencias en su defensa aérea, aumentando la preocupación internacional.
14: Nacionales.
16: Albertina Mangini y la acusación de robo de datos. Albertina Mangini, funcionaria del Ministerio Público bonaerense, ha sido acusada de formar parte de una banda que robaba datos biométricos. Con 44 años y en funciones desde 2009, su primer destino fue en una fiscalía de Saladillo.
14: Deportes.
15: Diego Milito habla sobre críticas en Racing. Se filtró un video privado de Diego Milito en el que aborda las críticas hacia su gestión en Racing. En el material expresa su descontento y menciona que por eso me matan, haciendo alusión a la presión que enfrenta como dirigente del club.
6: Espectáculos.
16: Jorge Porcel Jr. demandará a Moria Kazan. Jorge Porcel Jr. anunció su intención de demandar a la serie de Moria Kazan por el uso no autorizado de la imagen de su padre. El actor expresó que buscará una compensación económica y aseguró que algo se puede hacer en el ámbito legal.
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18: 4:57 PM.
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0: nosotros seguimos aportándote un poquito más de data. Hasta mañana van a ser nuestros artistas mimados. Seguro que si te nombro Don't Get Me Wrong, ¿no?, la balada I'll Stand By You, ya estás tarareando, ¿no? Son bandas sonoras de algún momento lindo de tu vida. Lo genial de Deep Pretenders es que tienen ese no sé qué que gusta tanto a los rockeros de ley, a los que escuchan la radio mientras manejan. Lograron el equilibrio perfecto entre guitarras afiladas y estribillos pop que se convirtieron en la banda sonora de varias generaciones. Verdaderos clásicos que no paran, verdaderos clásicos que no pasan de moda. Deep Pretenders, artistas de la semana, Brass in Pocket.
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Soak Up the Sun es el título de una canción grabada por Sheryl Crow, que fue lanzada en marzo del 2002, es cierto. Quizás nos extendimos, pero como salió antes, fue el primer sencillo del álbum Simon Simon. La canción, que cuenta con los coros de Liz Parr, alcanzó el puesto 1 en los Billboard Adulto Top 40. Simple Minds, Hypnotized, llega Sheryl Crow, Soak Up the Sun.

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0: Nos vamos a una pausa, una pequeñísima pausa, nada. Ya venimos con muchísimo más que tenemos con ustedes para seguir compartiendo y bombardeándote con la mejor música del mundo, los grandes clásicos. Pero antes abrimos el Instagram, @pasadoperfecto_radio. Amigos de la radio, soy Gabriel, tengo 53 años y la verdad viví los 80 de una manera extraordinaria. Muy sanamente, con amigos y viviéndolo con la música a pleno. Gracias por recordarme tan lindos momentos. Nos dice Gabriel desde Santa Teresita. Le mandamos un fuerte abrazo. Nos vamos a la pausa. UB40, Higher Ground.
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3: 5 de la tarde. 15 minutos.
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0: Bad es el séptimo álbum de estudio de Michael Jackson. Fue publicado el 31 de agosto del 87, con más de 30 millones de copias vendidas y 5 números 1 en las listas de Estados Unidos. Fue su reaparición en el mercado con el álbum 5 años después de lanzar Thriller y tras múltiples aplazamientos y rumores. Se hizo rogar, pero salió con este álbum tremendo, ¿eh? Michael Jackson, Bad.
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Mariposa Pontiac, o también conocido como Rock del País, es una canción de Patricio Rey y sus Redonditos de Ricota, editado en el álbum Luz Verito. Es una de las canciones más significativas del grupo y una de las más exitosas. Virus, Superficie de Placer, temazo. Patricio Rey y sus Redonditos de Ricota, Mariposa Pontiac.

Atomic, compuesta por Jimmy Destri y Debbie Harry, fue producida por una mezcla de New Wave, Rock y música disco, publicada a principios del 79, llegó a los primeros puestos en los principales charts, convirtiéndose en el álbum It to the Beat en disco de platino. Information Society pasaba Repetition, lentazo, Blondie, Atomic.

0: momento de pausa, momento de ir a renovar ese mate, esa pava que se enfrió, ese termo que no te llega a lograr una temperatura adecuada. Vas, pones la pava de vuelta, tanteas un par de mates y lo traes para seguir escuchando los grandes clásicos. Mientras nosotros leemos, a ver qué tenemos por acá. Adrián se comunicó y dice que el programa está bárbaro. Le mando un gran abrazo para todos desde Chaco. Gracias, Adrián, lo mejor para vos. Tears for Fears, ya venimos. Break It Down Again.
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2: Corea del Sur estima 120 armas nucleares en Norcorea. Corea del Sur estimó que el régimen norcoreano podría tener entre 80 y 120 armas nucleares. Esta cifra supera más del doble a la mencionada anteriormente por Donald Trump, quien elogió el arsenal nuclear de Kim Jong-un y expresó su interés en reunirse con él.
1: Nacionales.
3: Crecen los suicidios en Argentina según informe. Un informe del Observatorio de Política Criminal alerta sobre el aumento de suicidios en el país. Desde 2017 hasta 2025, Argentina se posiciona en un alarmante lugar en el podio regional en relación a este fenómeno.
1: Deportes.
2: 9 jugadores borrados por el Vasco en Boca. Rodolfo Arruabarrena decidió prescindir de 9 jugadores en Boca, dejando a Juan Ramírez como el único que sigue entrenándose en el Boca predio. La situación de Ramírez es incierta, ya que se espera que se concrete su salida del club en los próximos días.
1: Espectáculos.
3: La DEA investiga la muerte de Hayden Panettiere. La DEA se ha sumado a la investigación sobre la muerte de la actriz Hayden Panettiere. Este giro en el caso ha despertado el interés mediático, especialmente tras informes de altercados previos con su exnovio. La situación sigue desarrollándose y se esperan más actualizaciones en las próximas horas.
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0: Llegamos al momento en el cual disfrutamos una de las piezas que ustedes son los que seleccionan. Esta canción, esto con los 90. Vamos a ver este mensaje que nos mandaron a través de nuestro Instagram. ¿No nos seguís todavía? ¿Cómo no nos seguís? Arroba pasado perfecto, guión bajo radio. Arroba carlos.olvera, me seguís a mí también. Vamos a ver qué tenemos por acá. La música no puede más. Nos llevan hacia lindos momentos de la vida, juventud, cumpleaños de 15, jugar con los amigos, ir a la plaza, vacaciones de verano. La verdad, un montón de cosas que me despierta esta hermosa música, dice Josefina. Gracias, Josefina. Te mandamos un beso gigante. Nos pedía Belinda Carlisle, que estábamos en cumpleaños en esta semana, ¿eh? In Too Deep.
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Wrightown es el nombre artístico de un cantante indio nacionalizado británico, Jyoti Prakash Misra Mishra, así. Decí que se puso Wrightown. Nacido en la India en 1966, vivió en Inglaterra desde los 3 años. Wrightown fue frecuentemente visto como un one hit wonder por la canción que vamos a escuchar ahora, que alcanzó el puesto número 1 en los single chart en enero del mismo año, el puesto 23 en los Billboard Hot 100 de Estados Unidos. So Never No Mercy, When I Died, Wrightown, Your Woman.

0: Prince nació en 1958. Además, y al margen de crecer como artista, Prince también componía y participaba en la producción de trabajos de otros artistas. Si algo lo caracterizó desde el comienzo, es su pasión por la experimentación y su incesante búsqueda de nuevos estilos y géneros musicales. Medio agrio el hombre, ¿se acuerdan? Con We Are The World, que no quiso participar porque no quería juntarse con la chumba, qué sé yo. Prince, The Most Beautiful Girl In The World.
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0: El video para Double Amour de Sharon sigue la historia de un hombre que intenta ganar el afecto de una mujer latinoamericana. En él observan varios bailarines de flamenco, músicos latinos y otras personas que gozan del espectáculo. Ella viste un extravagante vestido de flamenco rojo y canta en una habitación del mismo color sosteniendo un chihuahua. No me recuerdo el color, tendríamos que volver a ver el video. Sharon, Double Amour.
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El video para Double Amour de Sharon sigue la historia de un hombre que intenta ganar el afecto de una mujer latinoamericana. En él observan varios bailarines de flamenco, músicos latinos y otras personas que gozan del espectáculo. Ella viste un extravagante vestido de flamenco rojo y canta en una habitación del mismo color sosteniendo un chihuahua. No me recuerdo el color, tendríamos que volver a ver el video.

Throwing It All Away es la séptima canción del álbum del año 86 Invisible Touch de Genesis. Fue el segundo sencillo del álbum en el año 86, alcanzando el número 4 en los Billboard Hot 100 y número 22 en Gran Bretaña. El gran Elton John sonaba con Can You Feel the Love Tonight, que lentazo. Esto es Genesis, Throwing It All Away.

0: Learning to Fly es un temazo de Tom Petty y los Headbreakers, que fue escrito en el 91 por Tom Petty y su compañero Jeff Lynne para el álbum Into the Great Wide Open. Se convirtió en un gran éxito para Petty y los Headbreakers. Lo escuchábamos. Learning to Fly.
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3: 6 de la tarde, 23 minutos.
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0: When Susanna Cries fue el primer sencillo del cantante noruego Isbell Lind, tomado su álbum Red. La canción fue lanzada originalmente en el año 97 en Noruega, donde Lind era conocido como Sway. En 1998 el sencillo fue lanzado en todo el mundo, cosechando un gran éxito internacional. Los ojos, el tipo, la facha que tenía. Isbell Lind, When Susanna Cries.
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estamos prácticamente despidiendo. En un ratito vamos a estar seguramente cerrando el programa, pero con mensajes que nos llegan no podemos. Son nuestra debilidad. Arroba pasado perfecto, guión bajo radio. Aquí el negro dando el presente. Le quiero decir que el programa está fantástico. Si pueden poner algo de Roxette, se los voy a agradecer. Abrazo para toda la comunidad que le encanta esta música. Te mandamos un fuerte abrazo al negro, mira vos. Tasmin Archer, se nos va el programa para mañana, te prometo. Sleeping Sadeline, llega Soul Asylum, Runaway Train.

0: Momento de irnos, momento del final, nos vamos silbando bajito, juntando las cosas, los cables y todas estas, y nos retiramos. Pero mañana es viernes y una pasión, una gana de venir, mira, que aquí te vamos a estar acompañando para que escuches, para que aprendas y para que te regocijes en las mejores canciones de los 80 y de los 90. Soy Cali Alvera y esto fue Pasado Live. Chau, chau.
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0: Hola, hola, ¿cómo va? ¿Todo bien? Tengo un poquito de música para acercarte, para que puedas disfrutar, para que escuches mientras es, mientras seguís en lo que estás. Estamos en el clásico con Jaime Alfredo Núñez, con Karina Fiori, Virginia Pacetti, Pablo Espoto, Marcelo Ferraro, Javier Retorto, equipo que está condenado a la victoria, ¿eh? Así que arranquemos con el clásico. Empezábamos con Daryl Hall. Daryl Hall es una de las mitades de un dúo histórico con John Oates. Se habían conocido en la década de los 60, explotaron en la década de los 70. Son dos tipos de extracción diferente, mientras Daryl Hall es más cantante y es nacido en Filadelfia, con lo cual está muy empapado de todo lo que es el soul de esa mítica ciudad. John Oates es neoyorquino y aportó siempre la parte más instrumental y de coros. De todas maneras, los dos tienen trabajos solistas. Obviamente, en términos comerciales, lo que más resultado dio fue el trabajo de Daryl Hall, porque uno identifica la voz inmediatamente, es como un sello de calidad. Y John Oates va por otro lado. De todos modos, tiene discos muy interesantes, con mucho funk, bien alejado del estilo que tenía el dúo, ¿no? Sabemos que ahora están enfrentados legalmente. Esta es una de las placas que saca Daryl Hall como solista. Él debutó tempranamente, en el 77 ya había grabado el primer disco, una placa que termina editándose puntualmente en 1980 y se llama Sacred Songs. Pero acá ya estamos en los 90, pasaba Daryl Hall, Eyes for You.
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¿Sabías que hay una aplicación que se llama Rave, escrita así, Rave con B corta, que lo que te permite es ver al mismo tiempo con un grupo de personas, con amigos, con familiares, películas o series de Netflix o de otras plataformas sin estar en el mismo lugar? Yo de verdad no tenía idea. Es una aplicación gratuita, podés ver todo lo que sea Netflix, de Disney Plus, Max, lo que sea. Y en simultáneo, mientras estás viendo, podés ir chateando. Digo, para aquellos que pueden hacer esto de chatear mientras miran una película, para mí es absolutamente imposible. Yo me concentro en la película y para eso...

0: al mismo tiempo con un grupo de personas, con amigos, con familiares, películas o series de Netflix o de otras plataformas sin estar en el mismo lugar? Yo de verdad no tenía idea. Es una aplicación gratuita, podés ver todo lo que sea Netflix, de Disney Plus, Max, lo que sea. Y en simultáneo, mientras estás viendo, podés ir chateando. Digo, para aquellos que pueden hacer esto de chatear mientras miran una película, para mí es absolutamente imposible. Yo me concentro en la película y parece que todo lo que está alrededor mío desaparece. Pero bueno, los que pueden, pueden disfrutar de esto. Y se llama Rave, que es el mismo nombre que, sobre fines de los 80, empezaron a tomar unas movidas de música, sobre todo electrónica, que se hacían en lugares clandestinos. Eran enormes bailes al aire libre casi siempre, donde se ponían a veces micros con enormes parlantes en el techo, con música electrónica, con un ritmo recontra machacante y al palo, y una multitud bailando, conformando una comunidad sobre cuestiones como el valor de la libertad, la diversión, el sentido comunitario. Bueno, las raves fueron históricas y un poco fundacionales también de cierto estilo de música que esta banda representa de algún modo. Está pasando The Shaman, Ebenezer Good.
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0: trabajar en algunas locaciones de Londres, entre ellas el mítico estudio Abbey Road, con Rick Rubin, el productor barbudo, que es, bueno, el responsable de trabajos de cantidad de bandas de rock en el mundo. Pero bueno, el resultado no fue satisfactorio y entonces decidieron descartarlo. Yo siempre digo, tirar no lo tiraron, en alguna parte debe estar. Qué interesante debe ser escuchar eso que ellos grabaron y que finalmente no aprobaron, ¿no? Bueno, pero en fin, la cuestión es que se descartó con todo lo que significa, ¿no? Porque es juntarse, reunirse, charlar, componer, grabar y después que no te guste y tenés que arrancar de nuevo. Bueno, resulta que terminan juntándose con dos viejos colaboradores, Brian Eno, el legendario Brian Eno, Daniel Lanois. Y ahí la cosa empieza a encarar un poquito mejor. Se utilizan estudios en otros lugares, además del Reino Unido, en Estados Unidos, bueno, también ahí en el Reino Unido, pero en Irlanda, en Marruecos, donde se dio uno de los primeros lanzamientos de esta placa. Y el resultado fue muy bueno en términos musicales, quizá no comerciales, porque es un disco que vendió menos que los anteriores. Vos sabés que yo lo tenía, el disco físico, ¿no? El CD, y perdí el disquito, me quedó la caja nada más. Así que se le di a mi hijo Nico, que es fotógrafo, diseñador y maneja las imágenes, y me hizo como un cuadrito con los pedacitos de la tapa porque perdí el disco, así que ahora que encima lo tengo digital no encuentro demasiadas razones para volver a comprar. Pero bueno, en fin, la placa en cuestión es No hay línea en el horizonte, No Line on the Horizon, y desde allí sacamos esto, Magnificent.
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primera década de los años 2000, el disco número 12 de U2, los irlandeses, llevaban a cabo un trabajo que tuvo varias marchas y contramarchas. Por ejemplo, arrancaron como en 2006, 2007,

0: linda dupla de los años 80, Simon Clemy, el que canta, Rob Fisher, un músico muy talentoso que murió prematuramente en 1999 y provocó, bueno, obviamente, la desaparición definitiva de este proyecto llamado Clemy Fisher. Este tema es de 1989, Fire on the Ocean.
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0: Mirá vos el nombre que eligieron estos tipos para ponerle al álbum. Es una banda estadounidense que algunos conocen, ¿no? Toad the West Pocket. Se llama Dulcinea y obviamente tiene que ver con el amor imposible, el amor platónico de Don Quijote de la Mancha, ¿no? Y si bien las canciones tienen letras sobre temas random, cualquiera, hay un par sobre el final del disco que hacen alguna alusión, no sé si directa o indirecta, a temas que figuran, que están presentes en esa novela, en ese escrito. Uno es Crowing, que es una canción sobre una persona que no sabe cómo retener a su amante y hace lo imposible. Y la otra se llama Windmills, una canción bien metafórica sobre cómo las personas pasan gran parte de su vida persiguiendo objetivos absurdos y aún imposibles, que es lo que tiene que ver específicamente con la actividad del amigo Quijote. Esto que estamos pasando es Toad the West Pocket, Fall Down.
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0: un poco de house, ese subgénero de la música electrónica que no sé bien cuándo nació porque es algo difícil de determinar, pero sí se lo empezó a llamar house, dicen, en la década de los 80, puntualmente en Chicago. Ahí había una discoteca, un club nocturno llamado Warehouse, y ahí laburaba un muy joven Frankie Knuckles, tipo que es una de las leyendas de este ritmo, que tiene la característica principal de tener adelante de todo el bajo y la percusión, ¿no? Suena el ritmo bien ahí adelante, constante, prolijito, sin estridencias, y además el house, por lo menos casi siempre, es alegre. Siempre vas a encontrar un temita que te va a levantar el ánimo. Y este tipo, que ponía música en ese lugar, es una de las referencias principales. Hoy Frank Knuckles no solamente es una leyenda, es un tipo que tiene 59 años, sino que además, bueno, sus temas siguen sonando hasta hoy en día. Pero acá elegimos a Adiva, una de las grandes voces del género. Lo que pasaba era Respect.
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0: Esta banda surge en los años 90. Es el grupo comandado por Billy Corgan, que aparece pelado en muchas tapas de muchos discos. Eso no siempre fue así. Incluso unos años antes del lanzamiento de su primer trabajo discográfico, tenía pelo, como vos, como yo. El disco en cuestión del que estoy hablando es el anterior a este, Siamese Dream. Es un disco que surge de el dolor, de la crisis. Viste que todo lo que se asocie con el dolor o el sufrimiento ha sido desde siempre una fuente de inspiración artística muy importante. ¿Por qué? No sé. ¿Por qué las cosas nacen del dolor y no de la alegría o de la felicidad? No tengo la menor idea. ¿Será porque uno pide ayuda a los gritos y el arte resulta siendo como una especie de camino o canal, no? Bueno, dicen que estaba con un terapeuta que había sufrido una depresión muy importante y que estaba obsesionado con un sonido perfecto que llevó al productor de la placa, Butch Vig, ni más ni menos, a trabajar durante casi 16 horas diarias durante meses para poder definir un trabajo donde se habían empezado a bajar ya todos los integrantes de la banda, con lo cual muchos de los instrumentos los termina tocando el propio Billy Corgan. Resultado, el disco pega en el top 10 de la lista de Estados Unidos y lo salva de alguna manera, porque el presupuesto de la grabación había doblado la cifra original, que encima era muy exigua, ¿no? Y estos no tenían un mango, con lo cual, si no llegaban a tener éxito, iban al horno. Esta placa es la siguiente, es un disco doble, Melancholy and the Infinite Sadness. Pasaban Smashing Pumpkins, Tonight, Tonight.
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0: Ella es Lady Gardner, te la presento, y es de las nuevas figuras de la música country. Se hizo conocida hace unos años, primero haciendo versiones de temas de otros artistas, hasta que, bueno, finalmente empezó a producir sus propias canciones, una voz potente, grandes interpretaciones. Esto es de 2021, Lady Gardner, Boot Down.
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0: Billy Joel corrió al éxito de atrás durante casi toda la década de los 70. De hecho, el primer número uno en su país, en la revista Billboard, en el ranking de esa publicación, lo consigue en 1980 con este disco, Glass Houses. Sonaba Billy Joel, It's Still Rock and Roll to Me.
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0: Eddie Cochran no es un rockero cualquiera, porque es uno de los pioneros del rock and roll. Este tema es de la década de 1950, y te digo, hablaríamos mucho más de él si no fuera porque vivió solamente 21 años. Te conté la historia, iba en un taxi, creo que con la novia y un amigo, el taxi choca y el único que se muere es él, dejando de todas maneras temas para el recuerdo. ¿Qué hubiera sido si hubiera vivido, no sé, 30, 40 años más? Eddie Cochran, come on everybody.
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0: Hay una pila de versiones de este tema y nosotros elegimos una bien antigua, porque podríamos haber tranquilamente puesto la que hizo U2, que yo la recuerdo muy bien. Pero esto es Love Affair, y van llegando con Everlasting Love.

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0: ¿Hacemos una de ABBA? Y dale, Tino, le debe haber dicho el otro cuando se dispusieron, siendo una banda de rock británica y bien psicodélica, a versionar a los suecos ABBA. No solamente les quedó muy lindo, sino que además resultó siendo un exitazo. Se publicó en 1986, Doctor and the Medics, Waterloo.
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